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2: 9 de la noche con 4 minutos.
3: Temperatura 22 grados. Humedad 83%.
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2: 10 de la noche con 4 minutos.
3: Temperatura 21 grados. Humedad 84%.
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4: 11 de la noche en punto.
5: Temperatura 20 grados. Humedad 84%.
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0: 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Yo tampoco me puedo despedir de ustedes. 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

0: 11 de la noche con 31 minutos.
1: Temperatura 20 grados. Humedad 79%.
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1: 12 de la noche, con un minuto.
2: Temperatura 19 grados. Humedad 82%.
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0: 12 de la noche, con 30 minutos.
1: Temperatura 20 grados. Humedad 77%.
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2: 1:01 a.m.
3: Temperatura 18 grados. Humedad 82%.
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0: Una de la mañana con 30 minutos.
1: Temperatura 19 grados. Humedad 78%.
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0: Pero muchas gracias. En el Abasto, en Buenos Aires, a mí solo me gusta vivir en los alrededores del Abasto. Así que aquí va Melancolía.
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2: 2 de la mañana, con 4 minutos.
3: Temperatura, 18 grados. Humedad, 87%.
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0: 2 de la mañana con 34 minutos.
1: Temperatura 18 grados. Humedad 90%.
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2: 3 de la mañana, con 3 minutos.
3: Temperatura, 17 grados. Humedad, 94%.
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0: muchísimas gracias. ¡Aguante Capanga, loco!
1: ¡Milo Jota!
2: ¡Vamos, carajo! 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

0: 3 de la mañana con 33 minutos.
1: Temperatura 17 grados. Humedad 93%.
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2: 4 de la mañana en punto.
3: Temperatura 17 grados. Humedad 95%.
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0: Flaco, para vos que te estás dejando la barba, para vos que soñás salvándole la vida entre las llamas, para vos que la peleás y te haces el Luciano Castro, tenemos la música ideal para que vos, seas su hombre. ¿Qué sería de la primavera sin tu radio?
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0: 4 de la mañana con 30 minutos.
1: Temperatura 17 grados. Humedad 93%.
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2: 5 de la mañana, con 3 minutos.
3: Temperatura, 16 grados. Humedad, 95%.
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0: gran Abel Pintos.
1: Muchas gracias.
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0: 5 de la mañana con 32 minutos.
1: Temperatura 16 grados. Humedad 94%.
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cuidémonos los unos a los otros. Cuídense entre ustedes. No se hagan daño. Cuídense. Cuídense la vida. Cuiden la familia. Cuiden la naturaleza. Cuiden a los niños. Cuiden a los viejos. Que no haya odio, que no haya pelea, dejen de lado la envidia, no le saquen el cuero a nadie, dialoguen. Que entre ustedes este deseo de cuidarse vaya creciendo en el corazón. Y acérquense a Dios. Dios es bueno. Dios siempre perdona, Dios comprende, no le tengan miedo. Dios es Padre. Acérquense a Él. Y que la Virgen los bendiga mucho, que ella como madre los cuide. Recen por mí.

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1: Cuando Fred Astiar hizo su primera prueba cinematográfica en 1933, el informe del director de pruebas del metro decía: incapaz de actuar, calvo, solo sirve un poco para bailar. Astiar conservó aquel informe y lo tenía encuadrado sobre la chimenea de su casa de Beverly Hills. Por su parte, Albert Einstein no habló hasta los 4 años y no aprendió a leer hasta los 7. Su maestro lo describía como mentalmente lento y siempre abstraído, en estúpidas ensoñaciones. Lo expulsaron del colegio y le negaron el ingreso en la Escuela Politécnica de Zúrich. Winston Churchill no aprobó el 6º grado, no llegó a ser primer ministro hasta los 62 años, tras toda una vida de reveses, y sus mayores logros los consiguió cuando ya había cumplido los 75 años. Richard Bass, antes de poder publicar su libro Juan Salvador Gaviota, vio cómo el manuscrito era rechazado por 18 editoriales. Tras ser publicado, vendió en 5 años más de 7 millones de ejemplares. Pensemos hoy que si todos estos grandes de la historia hubieran atendido a las palabras desalentadoras de los demás, se hubieran quedado postrados en la tristeza con la sensación de no servir para nada. Sin embargo, estos hombres mencionados y muchos más triunfadores supieron oír la voz de Dios, que les hablaba a la conciencia, enseñándoles que eran sus hijos y habían recibido talentos para ponerlos al servicio de la comunidad. Aunque el estilo de cada uno de nosotros no sea agradable a todos, eso no debe importar, porque sucede que muchas veces somos juzgados por personas egoístas y mediocres que solo piensan en sí mismas. De allí que sus opiniones negativas hemos de percibirlas como palabras inmaduras de gente que puede tener apariencia de algo, pero en definitiva les falta lo principal, que es la empatía con los demás, porque todo ser humano tiene un valor grandísimo. De nuestra parte está el llamado divino a cultivar los dones que se nos han entregado en semillas para sembrarlas y hacerlas fructificar. Cada uno en su propio lugar ha de intentar desarrollarse al máximo, con todas las limitaciones que debemos aceptar, pero a la vez con la fuerza que viene de lo alto para crecer desde nuestra pequeñez humana. Descartemos de nuestro interior todas las voces negativas que provengan de nosotros mismos o de los demás. Eso no es de Dios. Lo que Él hace es alentarnos a madurar como personas y como cristianos, intentando ser cada día un poco mejores y rindiendo hasta donde podamos con calidad profesional en la misión recibida. Los saludo cordialmente y les deseo que los bendiga el buen Dios, que es Padre, Hijo y Espíritu Santo.
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3: 6 de la mañana con un minuto.
4: Temperatura 16 grados. Humedad 95%.
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0: 6 de la mañana con 31 minutos.
1: Temperatura 16 grados. Humedad 93%.
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2: 7 de la mañana con 2 minutos.
3: Temperatura 16 grados. Humedad 95%.
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3: Esta canción que les quiero regalar en esta noche se llama Si no es muy tarde y espero que les guste.

0: Muchas gracias.
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0: 7 de la mañana con 32 minutos.
1: Temperatura 16 grados. Humedad 93%.
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0: Cristiano.
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2: 8 de la mañana en punto.
3: Temperatura 16 grados. Humedad 94%.
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0: 8 de la mañana con 32 minutos.
1: Temperatura 16 grados. Humedad 94%.
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1: 9 de la mañana con un minuto.
2: Temperatura 17 grados. Humedad 94%.
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0: 9 de la mañana con 30 minutos.
1: Temperatura 16 grados. Humedad 94%.
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1: Podría empezar contando la anécdota de cómo nos conocimos. Podría empezar diciendo la insistencia de mi familia sobre el hecho de que tenía que conocer a alguien. En un momento de emergencia, cuando no sabía qué camino iba a tomar esta canción, decidí escuchar su trabajo y me impactó. Nadie me iba a decir que en el futuro se iba a convertir en una amiga a la que quiero muchísimo y en una de las cantantes que más me gusta, que siempre lo he dicho, no es mentira. Es una de mis cantantes preferidas. Esta noche, en este lugar, era imposible que no estuviera. Una vez más está conmigo y me refiero a Gaby Moreno. Bienvenida, Gaby.

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este es un homenaje a las madres de Plaza de Mayo, a las abuelas de Plaza de Mayo y a la agrupación Hijos, que mantienen vigente una historia que no se va a olvidar.

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1: 10 de la mañana con 5 minutos.
2: Temperatura 17 grados. Humedad 94%.
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0: 10 de la mañana con 33 minutos.
1: Temperatura 17 grados. Humedad 93%.
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0: Muchas gracias.
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2: 11 de la mañana con 4 minutos.
3: Temperatura 17 grados. Humedad 94%.
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0: muchísimas gracias, gente. Gracias por estar acá. Gracias por cantar todas las canciones.
1: ¡Un aplauso! Gracias, chicos.
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0: 11 de la mañana con 31 minutos.
1: Temperatura 18 grados. Humedad 93%.
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0: Julián, buen día.
1: Gracias por estar.
0: No, gracias a ustedes, es un placer. Maestro, te quiero mucho. Gracias, Chino. Gracias.
1: Gracias.
2: Increíble.
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0: Salvador, Rosario y Santa Fe. Qué lindo que son.
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2: 12 del mediodía, con un minuto.
3: Temperatura, 20 grados. Humedad, 90%.
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1: ¡Manos arriba, venga!

0: Ángeles, Azul y Vicentico.
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0: 12 del mediodía con 32 minutos.
1: Temperatura 20 grados. Humedad 88%.
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1: ¿Por qué me estás pidiendo que me vaya? Creo que me debes una explicación.

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0: Grabamos Fichón.
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2: Una de la tarde en punto.
3: Temperatura 21 grados. Humedad 87%.
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0: Muchas gracias, buenas noches.
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1: 2:01 p.m.
2: Temperatura 22 grados. Humedad 87%.
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0: 2:32 PM.
1: Temperatura 22 grados. Humedad 85%.
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2: 3 de la tarde, con un minuto.
3: Temperatura, 23 grados. Humedad, 82%.
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0: Vámonos.
1: ¿Dónde está?
2: Love you so much.
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1: Bueno, ¿me das el cosito?
2: Sí.
3: ¿Buen mao?
1: Vale.
3: Sí.

0: 3 de la tarde con 30 minutos.
1: Temperatura 22 grados. Humedad 83%.
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1: 4 de la tarde en punto.
2: Temperatura 23 grados. Humedad 82%.
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0: 4 de la tarde con 33 minutos.
1: Temperatura 23 grados. Humedad 81%.
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0: Hasta aquí disfrutamos
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3: 5 de la tarde con un minuto.
4: Temperatura 23 grados. Humedad 82%.
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0: 5 de la tarde con 34 minutos.
1: Temperatura 22 grados. Humedad 82%.
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2: 6 de la tarde con 2 minutos.
3: Temperatura 22 grados. Humedad 85%.
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solo, estoy solo y estoy buscando esa alguien que me está esperando, que me entienda, y si no me entiende, alguien que me comprende, alguien a quien recordar de memoria cuando estoy de viaje, cuando estoy muy lejos. Sí, soy un vagabundo y camino bastante alrededor del mundo, pero quiero volver a mi casa, a alguna casa, para encontrar a esa princesa vampira que respira y me mira. 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

0: 6:35.
1: Temperatura 22 grados. Humedad 85%.
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0: Shadow Torres.
1: Perdóname, princesa.
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1: 7 de la tarde con un minuto.
2: Temperatura 21 grados. Humedad 88%.
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Parece que no hay mal que resista. Mucho sueño y ayuno. Nos dicen que hagamos otras cosas y especialmente que nos miremos ciertos líquidos periódicamente, asiduamente. Pero yo no conozco mal que resista a 20 horas de sueño y un prudente ayuno. Ayuno quiero decir, por ejemplo, tomar gazpacho y ajo blanco. Y en invierno, guisos con abundante tocino. Pero encima...

veces, con tal de estar sanos, vamos a hacernos chequeos. Nos preocupamos porque nos ha salido una mancha o un dolor. Nuestra meta es vivir largo tiempo. Y claro, en el fondo, no pretendemos vivir largo tiempo. Pretendemos vivir a secas. Pretendemos vivir. Si uno intenta vivir largo tiempo, el día a día se puede envenenar bastante. Pero si uno no intenta, cuidarse, tampoco es buen plan. Uno confunde la valentía con la temeridad. Se granjea grandes cantidades de dolor.

cuentan de Alejandro, que una vez se metió en un río tumultuoso de la India, todo con barro, persiguiendo al ejército que peleaba con él, y que cuando iba en mitad los caballos perdieron pie, aquellas aguas estaban heladas, y se volvió a sus compañeros y les dijo: me cago en la leche, ¿os dais cuenta de las cosas que tengo que hacer para que me tengáis respeto? Eso pasa poco ahora.

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Muchas gracias por esta noche. Gracias porque nos empujaron a hacer todo lo que se puede hacer en la música, desde hacer estadio a llegar a un lugar tan emblemático como este. Así que muchas gracias, mi gente. Nos vemos la próxima. Y mi única deseo es que Dios lo bendiga. ¿Cuánto?

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